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3: Y esa se llama Rosa Pastel.

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Y bueno, mi gente, 7:12 de la mañana. Muy buenos días a todas las personas que el día de hoy se encuentran en sintonía. Así es, muchas gracias. Y mira, hoy comenzamos un nuevo mes. Así que date un aplauso por comenzar una nueva semana, un nuevo mes ya hoy, 1 de junio, por si no lo sabías. That's right, today is the 1st of June. Así que bueno, mira, el día de hoy yo sé que muchos a lo mejor están cansados por el fin de semana, se quisieron quedarse un poco más, pero no puede, ¿verdad? Porque el que no trabaja, que no come, ¿verdad? Y todos necesitamos trabajar. Así que el día de hoy, si no lo has hecho, agradece por otro día. Disfruta. Es de la música que estamos tocando, de respira. Y si no lo has hecho también, date un aplauso, date un abrazo. Give yourself a pat in a bag, in the back. Date un aplauso por otro nuevo mes. Y el día de hoy, para empezar, quiero que pienses. Háblate a ti mismo el día de hoy, tan siquiera por una semana, que la segunda canción que vamos a tocar ahorita, precisamente quiero que le pongas atención a la letra y que te la cantes a ti mismo, ¿ok? El día de hoy no se hizo para impresionar a nadie, se hizo para gozar y agradecer por otro nuevo día. Yo soy Erlinda La China y estoy contigo hasta las 11, así que no te me vayas, quédate aquí, que comenzamos la dosis del pop latino que tú necesitas para comenzar un nuevo mes y una nueva semana. Querido.

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1: Mi gente, ya a las 7:30, this is Eros Ramazzotti. Pero después de esta canción, don't forget que tenemos las tres noticias más importantes del día, así que no te lo pierdas. Comenzamos después de esta canción aquí en Ritmo 96.5.

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1: 7:33, comenzamos el boletín informativo con las tres noticias más importantes del día para hoy, 1 de junio del 2026. Cientos de manifestantes marcharon hacia el centro de detención de Delaney Hall en Newark, Nueva Jersey, para exigir el cierre de las instalaciones y denunciar las condiciones de los inmigrantes retenidos por ICE. La protesta cobró fuerza más tras informes recientes de negligencia médica y hacinamiento dentro del lugar. Los activistas locales señalaron que el Estado debe romper definitivamente sus lazos con los centros de detención privados, mientras que las autoridades mantuvieron un fuerte despliegue policial para evitar disturbios en el perímetro del edificio. Por otro lado, pasando del ámbito de la política interna a las tensiones en el escenario internacional, el presidente Donald Trump anunció una nueva serie de condiciones y modificaciones a su estrategia respecto al acuerdo nuclear con Irán en medio de la creciente tensión militar en la región. El mandatario endureció su postura al exigir inspecciones inmediatas y sin restricciones a bases militares iraníes, además de amenazar con aplicar sanciones económicas aún más severas a los países que sigan comprando petróleo a Teherán. Analistas políticos advierten que este movimiento reduce al mínimo las opciones diplomáticas y eleva el riesgo de un conflicto directo. Mientras tanto, en América Latina, el foco también está puesto en la seguridad, pero debido a un enorme evento deportivo, el gobierno de México presentó un plan de seguridad de alta prioridad de cara a la Copa del Mundo 2026 con el objetivo de blindar las ciudades sede ante la presencia de miles de aficionados internacionales. El operativo especial contempla el despliegue masivo de la Guardia Nacional en estadios, zonas hoteleras y sistemas de transporte, además de una estrecha coordinación de inteligencia con agencias de Estados Unidos y Canadá. Las autoridades buscan asegurar que el torneo transcurra en paz, desoyendo tanto las amenazas del crimen organizado como posibles brotes de violencia entre porras. Así que bueno, mi gente, ahí lo tienen, las tres noticias que hasta el momento están circulando. Así que ahora ya estás atento a lo más importante del día. Con esto regresamos con la buena música, así que no le cambies, sube el volumen y sigue en sintonía en la frecuencia que manda todas las mañanas con la mejor música para empezar tu día. Esto es Ritmo 96.5, donde tocamos la mejor música del pop latino y más. Regresamos con Maluma. Esto es El Préstamo.
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What's up, mi gente? Don't forget, no te olvides que ahorita te traigo el reporte del tráfico y las temperaturas después de esta canción, Kany García. Feliz.

7:53, aquí te traigo el reporte del tráfico actualizado actualmente a las 7:53. Y bueno, pues mi gente, avanza la mañana y el movimiento se mantiene pesado en los puntos claves de la ciudad. En primero, si vienen desde Moore, el tramo desde la calle 19 hasta la I-40 les va a tomar 21 minutos, con un retraso de 6 minutos. Más adelante, en la zona de Crossroads, la carga se aprieta entre la I-240 y la I-40. Calculen 15 minutos para cruzar a una velocidad promedio de 28 millas por hora. El tráfico también se reportó lento desde Council Road hasta la conexión con la I-44. El trayecto completo está tomando unos 13 minutos, retraso de 4 minutos. Y bueno, pues la I-44 Norte, sureste de Oklahoma City, es la ruta que mejor fluye en este momento. El paso entre Airport Road y la I-40 se mantiene constante, tomándoles apenas 7 minutos de su mañana. Y bueno, pues alertas de accidente tenemos el día de hoy. Noreste de OKC, mucho cuidado en Rockwell Avenue, justo al sur de la calle 122, por un accidente activo que está frenando el avance. Otro choque en Classen Boulevard y la calle 13. Mucha precaución al cruzar el sector. Y buenas noticias, había un accidente que teníamos en la calle 140 y Stan Henneman Jr. Drive ya fue completamente despejado, pero puede haber aún, a lo mejor, tráfico que se está mejorando en esa área. Así que bueno, no olviden manejar con cuidado el día de hoy, no manejar tan apretado, mi gente, con distancia, y frenar con tiempo, ¿ok? Y bueno, pues nos vamos con el reporte de las temperaturas y el clima. Déjenme les digo que el día de hoy tendremos un día bastante soleado, así es. Así que si vas saliendo de tu casita, no olvides tu bloqueador solar. Para los trabajadores que estarán fuera, no olviden cubrirse, ya sea con ropa de manga larga, con su cachucha, con una máscara para cubrir y proteger su cara. Y si no, pues bloqueador solar. Pero empezamos actualmente con una temperatura de 78 grados Fahrenheit. Sensación térmica igual, humedad 76%. Y viento soplando al sur de hasta 7 millas por hora. Para hoy la temperatura más alta, agárrense mi gente, que estaremos en los 96 grados. Así es. Y bueno, eso solamente es los grados, no sabemos si se va a sentir aún más calientito. Puede que sí, como siempre, ya que el sol estará muy presente el día de hoy. Y bueno, la temperatura máxima, como les comenté, será dentro de los horarios 3 y 6 de la tarde. Así que durante esas horas, manténganse hidratados y protéjense del sol lo más posible. Así que bueno, ya para las 7 las temperaturas empezarán a bajar, empezando a los 92 grados y llegando hacia los 84 a eso de las 10 de la tarde. Así que bueno, mi gente, este fue tu reporte del tráfico y las temperaturas junto con el clima. Con esto vamos a regresar con la buena música, pero si te gustas comunicar con nosotros, puedes hacerlo a través de nuestro número telefónico al 405-635-9537. Nuestras líneas de texto hasta el momento no están funcionando muy bien, así que si se quieren comunicar, ya sea por llamada o pueden comunicarse privadamente a través de mi Facebook o Instagram, búsquenme bajo Linda La China y pidan su canción favorita o si gustan mandar su saludo. Con esto, mi gente, regresamos con Luis Fonsi, Nicky Jam y Sebastián aquí en Ritmo 96.5.

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What's up, mi gente? Muy buenos días. Feliz, feliz lunes, ya a las 8:08. Comenzamos un nuevo mes, a new week. ¿Y sabes qué significa? You already know, una nueva oportunidad. Así que bueno, bienvenidos a la hora de empoderamiento and motivation. This is Palante con todo, only en Ritmo 96.5. Así que bueno, si el día de hoy amaneciste con todas las fuerzas, con toda la energía de comerte el mundo, o a lo mejor si amaneciste lo opuesto, ¿no? Con sin nada de energía, amaneciste como el Grinch, como el Gremlin, con tu cara de enojado, de amargado, pues mira, estás en el lugar correcto, especialmente en esta hora. Así que bueno, quédate conmigo porque la siguiente canción de seguro te va a poner de buen humor. It's gonna give you the energy que tú necesitas. Esta es tu dosis de energía que tú necesitas. Así que mi gente, si amaneciste amargado. Ahí el día de hoy, mi gente, yo no amanecí. Yo amanecí muy feliz, pero como vocabulario a veces no sirve. Así que me voy a tomar mi cafecito después de esto para que me prenda un poco más. Así que bueno, ponte las pilas, pon la energía, pon la sonrisa, que aquí llega Daddy Yankee in the house con su tema Sonríele, aquí en Ritmo 96.5.

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What's up, mi gente? ¿Qué tal, amigos? Ya a las 8 con 33 minutos comenzamos nuestra hora. Pa'lante con todo. La hora de empoderamiento y motivación. Y fíjate que ahorita estaba pensando en cómo ya comenzamos un nuevo mes, ¿no? Cómo el tiempo se va súper rápido, el reloj corre como un... No sé, ¿cuál es el animal más rápido? Como un chira, ¿no? O sea, lo que voy es que el tiempo corre. Ya comenzamos un nuevo mes, una nueva semana. Y muchos de nosotros, cada vez que comenzamos un nuevo mes, una nueva semana, siempre nos proponemos metas que nunca cumplimos, ¿no? Y también siempre que nos preguntan, ¿y cómo te fue este mes? No, pues me fue de lo más peor, me fue muy mal. Pero ya dejemos esa mentalidad, mi gente, de tener esa mentalidad negativa. Recuerda, tú tienes la última palabra. Sí, siempre van a pasar las cosas malas, pero yo creo que todos ya sabemos eso. Tenemos que estar preparados de que la vida no es color de rosa, de que las cosas malas van a venir siempre. Y es por eso que ese dicho de que cuando no es una cosa, es otra. Así siempre va a ser. Pero cuando me refiero a que estés preparado, no me refiero a que tengas la solución, porque es imposible siempre tener la solución. Me refiero a estar mentalmente y emocionalmente preparado. ¿Ok? Que este mes no sea otro nuevo mes, otra repetición del mismo ciclo, que hacemos las mismas excusas, tenemos las mismas excusas de por qué no terminamos las metas, los mismos caprichos, cometemos los mismos errores, no aprendemos de la consecuencia que tuvimos el mes pasado y lo volvemos a cometer, de que no debes de estar saliendo con esa persona, de que debes de estar levantándote más temprano, de que no debes de estar comiendo esas chucherías porque sabes que no te hacen bien. O sea, ya dejemos de cometer las mismas cosas, de decir que vamos a proponernos esta meta de nuevo y nunca las vamos a cumplir. Es un nuevo mes, mi gente, y lo que te quiero recordar es que tú tienes la última palabra. Así como te gusta alegar, así como te gusta argue with your husband, with your girlfriend, with your boyfriend, with friends, así como te gusta discutir, que quieres tener siempre la última palabra, que porque yo mando en esta casa, ¿no? Así como quieres tener la última palabra, ten la última palabra también con tu mentalidad, ¿no? Que si algo malo pasa en este mes, te aseguro que algo malo pasa, no porque quiero que pase, pero porque la vida es vida. Life is gonna live, right? Life is gonna be lifing us. Así que prepárate para este mes y que cuando algo malo pase, tengas la mentalidad de que no te robe tu paz, que nada lo que pase en este mes te robe tu paz o te robe tu energía. Tú tienes la última palabra de cuál mentalidad tendrás este mes. Quiero que te lleves con eso, quiero que te lleves esto contigo todo este mes, no solamente el día de hoy, no solamente esta semana, que tu única meta este mes, que nuestra única meta este mes sea mantener la disciplina, mantener la misma energía que tenemos ahorita, la emoción de comenzar un nuevo mes, que terminemos el mes con la misma energía. Y con esto, mi gente, terminamos tus 3 minutos de empoderamiento y motivación. Y vamos a regresar con más de la buena música aquí en Ritmo 96.5 FM. Nos vamos con Patti Cantú y su tema Goma de Mascar. No le cambies, súbele volumen, que la energía aquí nunca falta.

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Y amigos, eso fue Tainy y J Balvin con su tema Agua. Y a las 8:50 y con esto terminamos nuestra hora de empoderamiento y motivación. Y si te lo perdiste, bueno, pues vas a tener que regresar tomorrow, remember, todos los días tus 3 minutos de motivación a las 8:30. Así que no te lo pierdas. Y el día de hoy hablamos sobre cómo nosotros tenemos que tener la última palabra. Y no me refiero a las discusiones, ¿ok? Porque eso sí es una actitud muy fea. Bueno, si tú tienes esa actitud, para que lo cambies, ¿eh? Bueno, todos a veces tenemos esa actitud, ¿no? De querer tener la última palabra. Pero ¿qué si mejor transferimos eso en tener la última palabra en la mentalidad que tendremos este mes? Que la vida va a ser vida, va a haber problemas. We can't guarantee nada. No podemos garantizar nada de lo que va a suceder en este mes. Lo único que sí podemos garantizar es la mentalidad, la energía, la alegría que tendremos este mes. Que si algo malo pasa, no nos va a robar ni la paz, ni nuestra alegría. Porque nosotros tenemos la última palabra de que no nos robará la paz. Esto fue Palante con Todo aquí en Ritmo 96.5. No.

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What's up, mi gente? Eso fue Muérdame a cargo de Juanes and Bomba Estéreo. Hey, it's your girl Erlinda, la China here on the station, con la buena música para que tú arranques la nueva semana. And not only that, but the new month. How many of you guys are excited? ¿Cuántos están emocionados de cuántas cosas bonitas tiene este nuevo mes? Recuerda, no dejes que nada robe tu paz ni tu alegría. Que la misma energía que tenemos ahorita al comenzar un nuevo mes, que se mantenga así till the end of the month. Y bueno, si el día de hoy a lo mejor amaneciste es que con baja energía, a lo mejor no de tan buen humor, pues te aseguro que the next song, la segunda canción que tengo para ti, te va a levantar el ánimo, sí porque sí. Así que súbele volumen, relájate, o bueno, si estás en el trabajo, no te relajes, ponte a trabajar, ¿ok? A mover las manos, los pies, a trabajar duro y no durar en el trabajo, ¿ok? Así que nos vamos con más de la buena música. Esto es Mañana Será Bonito. Bye, la bebecita, la bichota, Karol G.

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Bueno, mi gente, that was Daddy Yankee and Sek con su tema Definitivamente. It is now 9:24 de la mañana. We just started a new month y una nueva semana. Así que bueno, sube el volumen porque un nuevo mes necesita y requiere una celebración. Así que bueno, nos vamos con más de la buena música. Pero te recuerdo que ahorita en unos minutos a las 9:30 comenzamos nuestro segmento Latidos del Corazón, que el día de hoy... Bueno, pues mejor no te digo, vas a tener que regresar. Quédate en sintonía aquí en Ritmo 96.5, porque tenemos la energía, la vibra y la música que tú necesitas el día de hoy.

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1: ¿Qué tal, amigos? 9:33. Comenzamos nuestro segmento Latidos del Corazón, donde el día de hoy se considera el Día Nacional del Amigo por Correo Electrónico. Así es. O sea, el 1 de junio se celebra este día y hoy conmemoramos el arte de la comunicación escrita entre dos personas que se convierten en amigos para toda la vida. ¿Les ha pasado así? Y bueno, continuamos. Dice, también es el día perfecto para demostrarles a tus amigos por correspondencia lo importante que son para ti, enviándoles una carta.

un regalo especial, ¿okay? Así que bueno, si ustedes me consideran su amiga, mándenme un regalo. A mí me gustan los regalos. Pero bueno, un amigo por correspondencia es alguien con quien te escribes cartas compartiendo experiencias personales a menudo. Ahora bueno, ya sabemos que el día de hoy ya las cartas ni existen, ¿eh? Ya nadie ni habla de las cartas escritas, todos se mandan que correo electrónicos, que un mensaje de texto, que por WhatsApp, que por X lugar, ¿no? Pero ya no se mandan cartas. Pero hay 5 beneficios de tener un amigo por correspondencia. Pero un amigo de correspondencia también puede ser alguien con quien texteas, ¿no? Yo digo que sí. Pero el primer beneficio es que los amigos por correspondencia nos ofrecen una visión más amplia del mundo. 2, mejoramos nuestras habilidades de escritura. 3, escribir cartas nos permite desconectar de la tecnología. Así que bueno, I was wrong, estuve mal, no. Un amigo por correspondencia sí que es por carta. Y si, número 4, si tu amigo por correspondencia habla otro idioma, vuestra correspondencia enriquece el lenguaje de ambos. Y también finalmente tener un amigo de correspondencia fomenta la gratificación postergada, que una vez que escribimos una carta tenemos pues que esperar a recibir respuesta de nuestro amigo por correspondencia. Así que bueno, te voy a contar una historia sobre unas chicas. Y es que en 1936, mucho antes de la comunicación digital, dos chicas se conectaron a través de cartas y su amistad se convirtió en algo más que una simple amistad por correspondencia. Silvia, una joven de 16 años del Bronx, le escribió una carta a Claudia, una chica francesa que vivía en Lyon, Francia, durante más de 6 décadas. Las dos chicas forjaron una amistad inquebrantable y mantuvieron correspondencia por carta durante casi 70 años. That's amazing. For 70 years, they maintained a friendship that was created through sending letters to each other. Imagine. Without phones, sin mandar que WhatsApp o mensaje, no. Por carta durante casi 70 años, compartieron experiencias de vida como la Segunda Guerra Mundial. Imagine. World War II, películas, recetas y poemas que descubrieron su día a día. Y aunque ambas mujeres ya fallecieron, Judith Umlas, hija de Silvia, mantiene viva la memoria y la amistad de Silvia y Claudia en sus memorias tituladas Almas Gemelas y Extrañas. La historia transporta el lector a un viaje íntimo a través de la vida de dos amigas gemelas que se conocieron en la adolescencia y mantuvieron una conexión especial durante el resto de su vida. Es un relato conmovedor de dos chicas que se convirtieron en mujeres compartiendo luchas y éxitos personales. Así que ahí lo tienes. If people can maintain, si antes las personas podían el día de hoy, mi gente, ando por todo rumbo. But if back then la gente podía pues crear una amistad aunque sea por cartas, ¿no? Back then friendships were made only through writing with your own hand. No había que Facebook, que Instagram. La gente se conectaba y mantuvían su friendship intacta y viva por años. Si ellos pudieron, nosotros también podemos. Así que el día de hoy, si tú tienes una amiga que aunque no le escribas una carta, han sido amigas por muchos años o amigos por muchos años, entonces esta es tu señal para decirles, oye, muchas gracias, para reconocer que aunque la vida es vida, no han dejado de ser tu amiga. Y también, pues, te excusa para mandarle una carta, ¿no? Imagínate que tú fueras una de esas chicas que conociste a una persona solamente por carta. No la conocías para nada, pero le mandaste una carta y 70 años después aún eran amigas hasta la muerte, técnicamente, ¿no? Así que bueno, mi gente, con esto vamos a regresar con la buena música. Esto fue Latidos del Corazón aquí en Ritmo 96.5 y nos vamos con Marc Anthony. Ahora, ¿quién? ¿Quién?

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That was Nueva York a cargo de Bad Bunny, mi gente. Espero que estén disfrutando de la buena música que tocamos en Ritmo 96.5. Y bueno, estamos celebrando. ¿Qué estamos celebrando? Pues un nuevo mes, mi gente. No necesitamos una, pues, razón exacta de qué celebrar. El simple hecho de estar vivitos y coleando, como dicen por ahí, ¿no? Pero de estar vivos otro mes, otra semana, es una excusa perfecta para celebrar, porque mira, hay mucha gente que no llegó a este mes, ¿verdad? Así que el día de hoy, shake off all the negativity, sacude toda vibra mala, toda negatividad, y que este mes sea positivo, ¿ok? Si algo malo pasa, ¿qué vas a hacer tú? Pues no vas a dejar que robe tu paz ni tu alegría. Así que bueno, nos vamos con más de la buena música. Nos vamos con Que me alcance la vida. Y bueno, pues en esta hora, Latidos del Corazón, les hablé sobre amigos por correspondencia. Así que bueno, a celebrar la amistad, porque la amistad se siente en el aire.

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Y bueno, mi gente, 10:09, seguimos con la buena música. Y bueno, pues el día de hoy está la temperatura súper caliente, te quiero recordar. Estamos a 83 grados Fahrenheit, pero la temperatura más alta de hoy será de 96 grados dentro de las 3 y 6 de la tarde. Así que bueno, si van a salir, yo sé que ahorita los niños están en sus vacaciones de verano y las mamás a veces los quieren llevar que al parque, a disfrutar al aire libre. Nada más recuerden que durante esas horas estaremos en la hora más alta, la temperatura más alta, así que no olviden pues usar protector solar, también a hidratarse los niños, si es que se pueden, pues protegerlos, ¿no? Con ropa que los mantengan frescos. Y bueno, también hay gente que el día de hoy está trabajando fuera, todos los hombres trabajadores del día de hoy. Bueno, primeramente les quiero dar un aplauso. Un aplauso a todos los hombres trabajadores, así es. Les mandamos saludos a ustedes, gracias por su esfuerzo. Yo sé que su familia, pues le agradece a ustedes por salir todos los días sin importar el clima que esté afuera. Y ahorita que ya se prepara el clima para las temperaturas calientitas, nada más recordatorio, ¿no? Esposos, no olviden pues protegerse, ¿ok? Porque el sol sí daña su cuerpo y su físico también, ¿eh? Así que bueno, hay que quedarnos guapos, guapas lo más que podamos para nuestros esposos y esposas, ¿no? Pero no, si en realidad los hombres trabajadores se merecen una cena bien hecha. Así que bueno, hablando de cena, el día de hoy te tengo una cena, una receta perfecta que va a combinar con este calorcito sabroso, porque pues comenzamos nuestra hora Sabores de mi Tierra. Así que para las mamis, las esposas, las mujeres que son amantes de la cocina, menos los trastes, ¿verdad? No olviden sintonizar ahorita a las 10:30 porque les traigo una receta riquísima que compartir con ustedes.

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1: Muy buenos días, familia de Oklahoma City. Ya las 10:32. Bienvenidos a todos a este nuevo mes, junio, que está trayendo calor y humedad, ¿no? Yo sé que ya están sintiendo con las que las temperaturas están, pues, subiendo. El día de hoy tendremos una máxima de 96 grados. Ya sé, el día de hoy sí vamos a estar friándonos, nos vamos a sonar así. We're gonna be frying. Así que el día de hoy, si van a salir para afuera, pues recuerden bloqueador solar, hidratarse siempre, porque si no van a salir bien quemaditos. Pero bueno, pues el día de hoy comenzamos Sabores de mi Tierra, este segmento que es patrocinado gracias a las oficinas de Mariano Acuña. Y el día de hoy les traigo la receta espectacular del salpicón de res. Así es, esta receta queda perfecta, así que para que pongan atención las mamás que dicen: es que ¿qué voy a cocinar el día de hoy? Pues aquí te va, el salpicón de res. Y la historia de este plato es fascinante. La palabra salpicón aparece en la literatura española desde el siglo XVII y de hecho se menciona en las primeras páginas de Don Quijote de la Mancha como la cena habitual del famoso hidalgo. Originalmente, en España, era un plato de desborde, una forma inteligente de aprovechar los restos de carne asada del día anterior, picándola finamente, enmarinándola con aceite y vinagre para conservarla. Pero cuando la receta cruzó el océano y llegó a México y Centroamérica, ocurrió la magia del mistaje. En tierras latinas se le añadieron ingredientes frescos del Nuevo Mundo, el toque crítico de limón verde, la textura crujiente del rábano y el aguacate, y sobre todo la frescura de la menta o hierbabuena.

dejó de ser un plato pesado de taberna europea para convertirse en el rey de las cenas de verano en el Caribe y Mesoamérica. Es historia pura, mi gente, servida en frío para refrescar el alma. Así que el día de hoy, por eso te digo que esta receta es perfecta para este día. Así que aquí te va la receta express para tostadas de salpicón, receta para 4 personas, ¿ok? Necesitas 1.5 libras de falda de res cocida, bien fría y deshebrada finamente, 1 taza de rábanos cortados en cubitos y 1 cebolla morada picada finamente, 1 taza de cilantro fresco, 1/2 taza de hojas de menta o hierbabuena fresca si no tienes menta. Y lo necesitas picar todo, muy picadito, ¿ok? Y necesitas también el jugo de 4 limones grandes, 3 cucharadas de aceite de oliva, sal y pimienta al gusto, y tostadas de maíz y rebanadas de aguacate. Que no falte el aguacate, ¿ok? Ahora, para preparar, en un bol grande y hondo, coloca la carne deshebrada fría, agrega la cebolla, el rábano, el cilantro y la hierbabuena. Mezcla todo con las manos o 2 tenedores para que los colores se unan. Vierte el jugo de limón y el aceite de oliva. Sazona con buena sal y pimienta al gusto. Mételo en el refrigerador por solo 10 minutos. Este frío es el secreto para que la carne absorba el limón y se ponga súper suave. Saca el salpicón, sirve porciones generosas sobre las tostadas de maíz y corona con una rebanada de aguacate bien frío. Ahora, el toque maestro, el verdadero secreto de este plato es la hierbabuena. No omitas este ingrediente, ¿ok? El contraste aromático y la herbal de la menta con la carne y el limón es lo que corta el bochorno de estas temperaturas calientes y húmedas en Oklahoma City de inmediato, y le va a dar ese toque auténtico de la cocina latina. Así que mi gente, tienen fresco, disfruten con las manos y denle la bienvenida a junio como se debe, ¿ok? Así que bueno, espero que les haya encantado esta receta y que la intenten el día de hoy. De seguro va a refrescar a sus esposos, que a lo mejor van a regresar bien, bien cansados con esas temperaturas también bien pues calientes. Así que no olviden, mamás, esposas, lucirse en la cocina sin tener que gastar mucho tiempo o esfuerzo, porque este salpicón de res es súper fácil y también económico de hacer. Así que bueno, con esto mi gente terminamos Sabores de mi Tierra y vamos a regresar con la buena música aquí en Ritmo 96.5. No le cambies, quédate aquí donde tenemos lo mejor del pop latino.

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Eso fue Rabo Alejandro Villente con su tema Dando Vueltas. Y con esto terminamos nuestro segmento Sabores de mi Tierra. Y también terminamos nuestro tiempo al aire. Pero bueno, un poquito de la temperatura antes de despedirme de ustedes. Actualmente tenemos una temperatura de 85 grados y tendremos un día bastante soleado, ¿ok? Y la sensación térmica, a causa del sol, se sentirá más caliente de lo que dice la temperatura, ¿ok? Se va a sentir como unos 90. Actualmente estamos a 85 grados y se siente a 92. Así que esos 7 grados más caliente. Y bueno, pues significa que la temperatura más alta de hoy, de 96 grados, se va a sentir más caliente. Así que, pues no olviden, como les he estado comentando, usar bloqueador solar o ropa que los proteja del sol, como también una cachucha, una máscara para su cara, unos lentes de sol. También hidratarse es súper importante. Y bueno, pues también se dice que tenemos tormentas aisladas posibles el día de hoy. Así es. Yo sé que suena loco porque el día de hoy no se mira que hay lluvia en la vista, pero pues es lo que hay, mi gente. Esto es del clima de Oklahoma. Lo inesperado es esperado, así que nada más para que tengan eso importante, porque las tormentas pueden salir de donde quiera. Así que bueno, para el día de mañana, las temperaturas estarán casi similar al día de hoy, con la mínima de 70 grados y la máxima de 95. Y bueno, tenemos lluvia que nos va a esperar esta semana, empezando el jueves, miércoles. Así que, y también mañana tenemos tormentas aisladas. Así que bueno, mi gente, con este clima es cuando los tornados son más posibles. Así que recuerden, pues siempre hablar con su familia, tener un plan familiar, porque qué pasa si se separan. Entonces ya los niños saben qué hacer, tener su mochila con linterna, baterías, agua, medicamentos, documentos. Y si escuchan alertas de tornado, nunca esperen a ver la tormenta, ¿ok? Siempre busquen refugio. Así que es importante saber en dónde se encuentran los refugios locales, por si no tienes un lugar seguro en tu hogar. Así que bueno, mi gente, con esto yo me despido de ustedes. Que tengan un hermoso lunes, feliz inicio de semana y inicio de mes. Nos vemos el día de mañana, empezando a las 7 de la mañana hasta las 11. Yo soy tu amiga La China, que te acompaña todas las mañanas. Así que nos vamos con Atala Lafourcade, Lo que construimos, aquí en Ritmo 96.5.

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Coming up next, más de tus artistas favoritos del pop latino y más. 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
1: Hola, hola, ¿qué tal, mi gente? Excelente inicio de semana. Oye, feliz lunes, primero de junio del 2026. Oye, iniciando este mes maravilloso, no puedo creer que ya estamos a mitad de este 2026. Y espero que tu día y que tu tarde vayan de lo mejor. Y, por supuesto, deseándote las mejores cosas y vibras en este mes de junio. Hoy hay muchísima actividad durante este mes y ya te estaré compartiendo aquí unos detallitos, porque hay sorpresas también aquí en tu estación Ritmo 96.5 FM. Así que el día de hoy te doy la bienvenida a lo que es nuestro turno al aire. Por supuesto, muchísimas gracias a mis compañeros quienes estuvieron acompañando el día de hoy. Y bueno, la invitación está para que te quedes conmigo hasta las 7 disfrutando a lo mejor del pop latino y más. También tengo la invitación para que nos mandes tu mensajito de texto, para que mandes tus saludos.

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Feliz inicio de semana, mi gente. Estamos de regreso con el reporte del clima y las temperaturas para el día de hoy. Ya a las 3 de la tarde con 45 minutos se registra la temperatura actual, lunes ya 1 de junio del 2026, 95 grados con la tarde despejada. Tenemos la sensación térmica en los 100 grados, así que a mantenernos bien hidratados, protegidos de este calorcito y de los rayos del sol. Temperatura máxima para hoy 97 grados, la mínima descendiendo esta tarde-noche a los 71 grados, con vientos de una velocidad de 8 millas por hora con dirección hacia el sur, 42% de humedad. Este es el reporte del clima y las temperaturas para el día de hoy. Sigue en sintonía que regresamos con más información para ti a través de Ritmo 96.5.

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0: Feliz inicio de semana, mi gente. Estamos de regreso con información a través de nuestro segmento Entérate. Estas son las 5 cosas que debes de saber este primero de junio. Damos inicio con la número 1, Del Espriella contra Cepeda, la segunda vuelta en Colombia. La primera vuelta confirmó la polarización en Colombia. Abelardo de la Espriella pues capitalizó lo que viene siendo el voto de oposición y llegó primero, mientras Iván Cepeda sostuvo la fuerza electoral del petrismo con menor margen de crecimiento. El resultado evidenció el desplome del urbismo tradicional, la futilidad del centro y la perspectiva de un nuevo frente de ultraderecha en Latinoamérica. Esta es la número 1 de estas 5 cosas que debes de saber. Nos vamos con la número 2. Los sitios de misiles reabiertos de Irán muestran los límites de los bombardeos de Estados Unidos. Imágenes satelitales muestran que Irán reabrió acceso a una base de misiles bombardeada por Estados Unidos e Israel. El hallazgo plantea dudas sobre el alcance de los daños causados por la ofensiva militar. Esta es la número 2 de estas 5 cosas que debes de saber. Nos vamos con más información, pasando con la número 3. Tras enfrentamientos el fin de semana, continúan las protestas cerca del centro de detención de ICE en Newark. Las protestas continúan el domingo más allá de un toque de queda nocturno cerca de Delaney Hall, en lo que viene siendo la instalación de ICE en Newark, New Jersey, debido a las supuestas condiciones inhumanas para los detenidos en su interior. Esta es la número 3 de estas 5 cosas. Nos vamos con más en la número 4, donde te cuento que Sheinbaum acusa a Estados Unidos de injerencia por la investigación contra Rocha Moya. La presidenta de México, Claudia Sheinbaum, acusó a Estados Unidos de injerencia por la investigación contra el gobernador de Sinaloa y otros funcionarios mexicanos por presuntos vínculos con el narcotráfico. Esta es la número 4 y por último pasamos con más información en la número 5. Rescatistas de Cueva de Laos investigan respuesta a golpes en otro pozo descubierto. Los equipos de rescate en Laos afirman estar investigando una posible respuesta a golpes en el interior de una red de cuevas inundadas, donde se cree que dos hombres permanecen atrapados. Esta es la número 5 de estas 5 cosas que debes de saber. Información a través de nuestro segmento Entérate. Sigue disfrutando de la buena música y ponle ritmo a tu vida con Ritmo 96.5.
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Ahí escuchaste a Rauw Alejandro con Romeo Santos a través de Ritmo 96.5 FM. Oye, te cuento, ya a las 4 de la tarde con 18 minutos. Estamos de regreso precisamente con información para ti en esta tarde. 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Quédate conmigo, más adelante te tengo la nota de esta tarde en Al Día con tus artistas. Por supuesto, no olvides seguirnos en las redes sociales bajo Ritmo 96.5 FM. A una servidora me encuentras como Noemí, la chaparrita OKC. Okay, sí. Síguenos en las redes sociales y, por supuesto, conéctate con nosotros, mándanos un mensajito de texto. Yo quiero saber dónde nos están escuchando el día de hoy a través del 405-635-9537, 405-635-9537. Somos Ritmo 96.5.

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Y bueno, mi gente, ya son las 4:49. Te cuento que estamos de regreso con nuestro segmento Al Día con tus artistas. 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Y ahora sí, vámonos con la nota de esta tarde, porque, oye, te quiero contar, para esto vamos a cambiar un poquito de fondo musical, porque vamos a hablar de nada más y nada menos que de la guapísima Belinda. Oye, te cuento que Belinda revela el costo emocional del trabajo más retador de su vida. Y bueno, comento esto: me olvidé de mí. Belinda ha concluido las grabaciones de la serie de Carlota, un proyecto de HBO Max, que para ella fue tan apasionante como retador. Emocionada por esta etapa en su vida profesional que ya ha terminado, la artista se despidió cariñosamente de su personaje, así como de los actores y del staff que la acompañaron en los últimos 6 meses. Este proyecto significó para Belly largas jornadas de trabajo, además de su mudanza a España e incluso un cambio de look. A través de Instagram, en sus historias, la también intérprete compartió la siguiente, pues se puede decir que publicación, donde se refirió a esta serie que, según ella, la transformó en todos los niveles. En este texto, Belly también habla de que se exigió tanto y se entregó más que nada al mismo personaje con una calidad máxima, que se olvidó de sí misma. Quiere decir que se convirtió en Carlota y dejó de ser Belly por estos, pues, 6 meses, ¿verdad? Y esto fue lo que compartió. Los últimos 6 meses de mi vida han sido dedicados a este proyecto día y noche. Carlota me ha enseñado tanto y me ha transformado que, pues, ha sido una de las etapas más difíciles para mí a nivel profesional y personal, ya que a veces entregar y obsesionarte con lugares te vuelven muy vulnerables y profundos, llenos de luz y de oscuridad. Me descubrí a través de este personaje y al mismo tiempo me olvidé de mí. Siento un vacío y una alegría. Deseo que este esfuerzo haya valido la pena. Dejé mi alma en esta serie. Mil veces, Carlota, gracias, mi emperatriz. Fue lo que agregó Belinda en estas historias, además de ese revelador mensaje en el que se mostró vulnerable y sincera ante sus miles de seguidores. Belinda hizo eco en la nostalgia al compartir por última vez una fotografía de su camerino. Te mencionaba, eso lo compartió a través de sus historias en Instagram. También replicó algunos posts de la actriz Mabel Cadena, con quien comparte créditos de este proyecto, con la que ha forjado una bella amistad. La primera publicación que compartió de Mabel en sus redes sociales fue una fotografía grupal de todo el elenco, entre actores y el equipo de producción, que, bueno, trabajaron durante los últimos 6 meses en este gran proyecto, que, bueno, para ella, pues, fue todo un reto personal, pero también profesional, olvidándose incluso de su persona para darle vida a este personaje, que, bueno, esperemos pronto poder, pues, disfrutar de este, ya que, a lo que ella mencionó, es un proyecto que la tiene muy emocionada, y ahorita que ya llegó a su fin, pues, obviamente, con algo de nostalgia. Así que, bueno, esta es la nota del día de hoy, precisamente, la nota que quería compartir con ustedes a través de este segmento Al Día con tus artistas. Así que con esta nota nos vamos rápidamente con más música a través de Ritmo 96.5. Ya volvemos.

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2: Así es, mi gente, ya son las 5 de la tarde con 12 minutos. Rápidamente vamos a checar el pronóstico del clima y las temperaturas para esta tarde. Oye, condiciones actuales, 95 grados, la tarde despejada. La sensación térmica en los 101 grados con ráfagas de viento de una velocidad de 7 millas por hora con dirección del sur hacia el suroeste y un 43% de humedad. Esta tarde se espera despejada, temperatura máxima en los 96 grados, la mínima descendiendo esta tarde-noche a los 71 grados. Pronóstico del clima y las temperaturas para el día de hoy. Te saludo con muchísimo gusto. Vas manejando, conduciendo por las diferentes carreteras de Oklahoma y sus alrededores. Maneja con muchísima precaución. Queremos saber dónde nos estás escuchando. A lo mejor estás preparando la cena, nos escuchas ya en casita. Tal vez trabajas de tarde-noche y estás iniciando la jornada laboral. Cuéntanos dónde nos estás sintonizando. Envíanos un mensajito de texto a través del 405-635-9537. 405-635-9537. Somos Ritmo 96.5.
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Y bueno, mi gente, ya son las 5 de la tarde con 54 minutos. Te cuento que estamos de regreso con nuestro segmento Tu Salud con Ritmo en esta tarde. Y te vamos a compartir los beneficios el día de hoy de la cúrcuma. Hoy en la cúrcuma destaca por su compuesto activo, la curcumina, que ofrece poderosos efectos antiinflamatorios y antioxidantes. Es clave para aliviar dolores articulares como la artritis, mejora la digestión, protege la salud cardiovascular y favorece a la función cerebral. Hablemos de sus principales beneficios y cómo potenciarla. Alivio de la inflamación. Ayuda a reducir el estrés oxidativo y la inflamación crónica. Salud digestiva. Estimula la producción de bilis, lo que facilita la digestión de comidas pesadas y reduce la hinchazón. Bienestar mental. Estudios sugieren que puede ayudar a mejorar los síntomas de la depresión y favorecer el estado de ánimo. Truco para mejorar su absorción. El cuerpo no absorbe la curcumina fácilmente. Para maximizar sus beneficios, es importante consumirla siempre con pimienta negra, con grasas saludables, como lo viene siendo el aceite de coco, la leche, que es ideal para preparar golden milk o leche dorada. Y puedes incorporar la cúrcuma en polvo o fresca en tés como batidos, sopas o condimento para tus comidas. También es importante, si tienes problemas de vesícula, trastornos hepáticos o estás tomando anticoagulantes, bueno, consultar a tu médico antes de consumirla en altas dosis o en algún tipo de suplemento. Así que esta tarde te compartimos en Tu Salud con Ritmo los beneficios de la cúrcuma para nuestra salud. Con esta información nos vamos con más música. Sigue disfrutando de lo mejor del pop latino y más a través de Ritmo 96.5.

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2: Y bueno, mi gente, ya a las 6 de la tarde con 18 minutos, estamos de regreso con el pronóstico del clima y las temperaturas para el resto del día de hoy. Un adelanto para mañana martes. Condiciones actuales, 94 grados con la tarde despejada, la sensación térmica en los 100 grados. Tenemos ráfagas de viento de una velocidad de 11 millas por hora con dirección del sur hacia el suroeste, 45% de humedad. Tenemos la temperatura máxima para hoy, 95 grados, la mínima descendiendo esta tarde-noche a los 71 grados. Y con esto nos vamos con el pronóstico para el día de mañana martes. Se espera el día parcialmente nublado, temperatura máxima en los 91 grados, la mínima en los 70, con ráfagas de viento de 9 a 14 millas por hora, con dirección hacia el este. Es el pronóstico del clima y las temperaturas para el resto del día de hoy y un adelanto para el día de mañana martes. Sigue disfrutando de la buena música, que regresamos con más a través de Ritmo 96.5.

Ahí escuchaste a Nati Natasha a través de Ritmo 96.5 FM. Ya son las 6 de la tarde con 41 minutos. Quédate conmigo porque regresando en Cuéntame de tu país, te tengo las lenguas indígenas de Panamá y un poquito más de historia de este país. Mientras tanto, nos vamos con más música y para eso te dejo con Juanes.

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Y bueno, mi gente, ya a las 6:52 PM. Hola, Panamá, te saludo con muchísimo gusto. Hoy en Cuéntame de tu país, vamos a conocer precisamente más acerca de Panamá, ya que, bueno, te estaré presentando el día de hoy lo que vienen siendo las lenguas indígenas de este país. Y bueno, vamos a hablar precisamente de lo que viene siendo Panamá en esta tarde, ya que, bueno, te cuento que Panamá alberga 7 lenguas indígenas oficiales habladas por sus respectivos pueblos originarios. Estas lenguas forman parte del patrimonio cultural del país y están protegidas por la ley. Muy interesante, ¿eh? Pero vámonos con más información. Vamos a conocer estas 7 lenguas, que son el gambere, que es la lengua indígena con mayor cantidad de hablantes, con más de 100.000 personas hablando esta lengua indígena, utilizada por el pueblo engave. Está también el buglere, hablada por el pueblo bugle, estrechamente relacionado con los engave. Sigue también el guna o dulegaya, el idioma del pueblo guna, famoso por su territorio en la isla de Gunayala. También está el embera, hablada por el pueblo embera, principalmente en la región del Darién y de Panamá Este. Después está el Wounan, lengua del pueblo Wounan, quienes comparten similitudes culturales y gráficas con los embera. Después está el Naso o Teribe, idioma del pueblo Naso, ubicados en la zona noroeste del país, cerca de la frontera con Costa Rica. Y bueno, también tienen lo que es el Biribiri, o el Bribri, perdón, hablado por el pueblo Bribri, que es un grupo pequeño asentado en la frontera costarricense. Y bueno, estas son las lenguas, principalmente las 7 lenguas indígenas oficiales que están protegidas por la ley y que son consideradas o que forman parte del patrimonio cultural de este país. Así que esta tarde en Cuéntame de tu país te mencionamos las lenguas indígenas de Panamá. Sigue en sintonía de esta tu frecuencia en la Casa del Pop Latino y más en OKC, Ritmo 96.5.

Ahí escuchaste Anahí con Wisin y el tema Rumba a través de Ritmo 96.5 FM. Ya a las 6 de la tarde con 58 minutos, amigos, yo me despido del aire. Muchísimas gracias por acompañarme el día de hoy. Gracias por permitirme ser parte de tu lunes. Espero que tu semana vaya de lo mejor. Y nos escuchamos el día de mañana martes, si mi Padre Dios nos lo permite. Que tengas una excelente tarde-noche y sigue disfrutando de la buena música. Soy Noemí Rojo, La Chaparrita, y nos escuchamos el día de mañana martes. Somos Ritmo 96.5.